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0: Las vacaciones tienen cosas maravillosas. La arena en el coche.
1: Mira, papi.
0: No es una de ellas. La canción del verano, quizá tampoco. 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

Muy buenos días, cosa guapa. Estás en Rock FM y por fin es viernes 31 de julio. En unas horas de Rock sin pausa me voy de vacaciones. Pero antes nos queda una última misión juntos. Disfrutar de esta mañana como si no hubiera un mañana. Además, hoy es el Día Mundial de los Guardas Forestales. Así que todo nuestro reconocimiento para quienes están luchando sin descanso contra los malditos incendios este verano y todos, porque vaya tela. Bueno, mientras yo sueño ahora mismo con un chiringuito, hay una banda que no levanta el pie del acelerador. Homenaje por el 50 aniversario de los Ramones. Peli nueva. Vamos, que ellos de vacaciones, de tirarse a la Bartola, ni hablar. Así que hoy te doy la bienvenida con ellos, Green Day y Hitchin' a Ride en Rock FM, activando el modo viernes en 3, 2, 1. Bienvenido, bienvenida.

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Estás en Rock FM conmigo, Marta Vázquez, en el último día del mes de julio. Y a ver, levanta la mano si hoy empiezan tus vacaciones. Bueno, mejor no, si vas conduciendo, por supuesto, o trabajando, que te pillan. Pero si eres de los que por fin estrenan agosto libre, bienvenido al club. Yo también me escapo, me doy oficialmente a la fuga, aunque prometo volver. Fox on the Run, The Sweet, en Rock FM.

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Esto es Rock FM, sigues disfrutando de esta hora de Rock sin pausa conmigo, Marta Vázquez, y atención, que tal día como hoy, 31 de julio de 1968, currando en los estudios Trident en Londres, con su equipo de 8 pistas, porque Emi todavía usaba grabadoras de 4 pistas, los Beatles grabaron 4 tomas de una nueva canción de Paul McCartney, titulada, atención, Hey Jude. Bueno, pues para celebrar esta Rock efeméride, te voy a poner a los Beatles y el Hey Jude, pero eso sí, después de Time is Running Out, de Muse, en Rock FM. ¡Buen día!

Todavía no, Fito, todavía no. Vamos con calma en Rock FM. Seguimos con esta hora de rock sin pausa. Y si le preguntas a Jon Bon Jovi por los mejores guitarristas de la historia, no duda, Jeff Beck, porque dice que hacía cosas que parecían imposibles para el ser humano. Jimi Hendrix también está en la lista, el otro Jimmy Page, y un nombre que nunca falla en su lista, Mark Knopfler. Dice que tiene un estilo completamente diferente, pero que le vuelve loco. Y es que mientras otros dejan con la boca abierta por la velocidad, Knopfler lo consigue con una sola nota, ¿no crees? Tiene una forma de tocar que no se parece a ninguna otra. Disfrutamos de Dire Straits y Lady Writer en Rock FM.

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0: Llega la pausa Rock FM, que no el stop, ni mucho menos, que nos quedan muchas horas de rock sin pausa por delante. 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Bueno, pues eso es exactamente lo que le pasó al prota de la siguiente historia que estoy a punto de contarte en Rock FM.
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Y después de haberlo dado absolutamente todo en Rock FM, en la ciudad paraíso de Guns N' Roses, quiero, bueno, pues transmitir un poquito de calma, aunque sea viernes 31 de julio, porque Thom Yorke pasó años evitando tocar Creep porque llegó a cansarse de aquella canción que eclipsó a todos los demás, como te contaba hace unos minutos, y que hacía Radiohead. Pero por mucho que intentara escapar de ella, el pobre Thom, el público es que nunca dejó de pedirla. Y la verdad, basta escuchar los primeros acordes para entender por qué. Radiohead, Creep en Rock FM. 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

Esto no para ni por un instante. Esto es Rock FM, yo soy Marta Vázquez. Es viernes 31 de julio. Y oye, si hoy las cosas, por lo que sea, a esta hora de la mañana no han salido como esperabas, recuerda una cosa: todavía queda mucho día y mucho rock and roll. Así que aprieta los dientes y no dejes de creer que lo mejor está por llegar. Don't stop. Feel Good Mac en Rock FM.

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Seguimos juntos en Rock FM en este último día del mes de julio. Y atención, porque teníamos ahí en España el récord de su concierto más largo hasta que llegó el 31 de julio de 2012 al final de su gira europea y dio ahí, sí que sí, el concierto más largo de su carrera. Bueno, hasta ese momento, ¿eh? Tocó 4 horas y 6 minutos. ¿Y dónde fue? ¡Oh! En Helsinki, pero bueno, ya sabes que Bruce tiene cuerda para rato. Ahora mismo lo da todo en esta hora de Rock sin pausa con Born in the USA en Rock FM. Born.

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0: Para Operación Salida, la que viene ahora a Rock FM, una nueva hora de rock sin pausa, que por cierto, hace solo unos días celebrábamos que un discazo cumplía 25 tacos. Bueno, lo curioso es que apenas unas semanas después de publicarse, tuvo que cambiar de nombre, imagínate, por culpa de uno de los acontecimientos más dramáticos de este siglo. Te lo cuento ya en Rock FM.
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Ya te avisaba yo en Rock FM que esta operación salida sí que mola, sobre todo si ahora mismo te voy a poner un tema que a mí me fascina, que me conquistó desde el primer momento, porque el 24 de julio del año 2001 se publicaba Bleed American, el álbum que cambió la vida de Jimmy Wall y de tantos jovenzuelos, ¿no?, que éramos entonces. Bueno, ¿qué pasó? Que tras los atentados del 11 de septiembre, pues la banda decidió retirar temporalmente ese título, imagínate, por respeto, y reeditar el disco con su propio nombre. Años después recuperó el original, ¿eh? Bueno, pues de aquel álbum salió una de las canciones que mejor ha envejecido para mí de los años 2000. Es The Middle, son Jimmy World en Rock FM.

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Continuamos juntos en Rock FM en este viernes 31 de julio. Y a ver, una pregunta que me enteré yo. ¿Tú ya tienes plan para ver el eclipse del próximo 12 de agosto y las gafas homologadas y todo eso? ¿Las tienes ya o eres de los que lo van a dejar para el último momento, como me temo que va a ser mi caso? Bueno, para mirar al sol hacen falta, pero para escuchar a otra estrella, a esta estrella, en cambio, solo tenemos que subir el volumen. David Bowie, Starman en Rock FM.

Estás en Rock FM conmigo, Marta Vázquez, y atención a lo que ocurrió un día como hoy en 1955. Elvis terminaba un concierto diciendo, tú imagínate, que estoy yo ahí, chicas, os espero a todas entre bastidores. Bueno, el resultado, un auténtico caos, gritos, empujones y hasta le arrancaron parte de la ropa. 14 años después, otro 31 de julio, inauguraba su histórica residencia en Las Vegas. Durante un mes ofreció 57 conciertos con llenos absolutos, revolucionó la ciudad hasta el punto de tener un menú con un plato especial dedicado a Elvis, ensalada de almejas con panecillos de maíz y miel. Bueno, se llevó $1.5 millones del año 69, imagínate, una cifra descomunal para la época, de provocar la primera gran histeria del rock a reinventar la forma de hacer conciertos. Elvis Presley, el rey, Burning Love en Rock.

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0: Que viene Tina Turner, The Doors, The Who, bueno, muchos más, Red Hot Chili Peppers y también una banda Rock FM que está a punto de subirse al escenario, que yo no sé qué planes tienes para el 1 y 2 de octubre en Barcelona y Madrid respectivamente, pero ellos tienen el cartel de todo el pescado vendido. Ahora mismo te los pongo aquí en Rock FM.
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Seguimos under, ¿eh? En Rock FM, que con la que está cayendo, con esta ola de calor que yo no puedo más, y es la cuarta y las que nos quedan, en fin, mejor debajo. No, es que te quiero poner a la banda que el 1 y 2 de octubre en Barcelona y Madrid, respectivamente, pues tiene todo agotado para esos dos esperadísimos conciertos. ¿Que quiénes son? Evanescence, Going Under en Rock FM.

Estás en Rock FM conmigo, Marta Vázquez, y no es por nada, pero con el panorama político que tenemos, hay unos presidentes, y me ha costado dar con ellos, con los que sí que apetece pasar un buen rato. No prometen soluciones, pero sí 3 minutos de buen rollo, cosa que necesitamos. Son The Presidents of the USA con LAMP en Rock FM.

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0: mí este cuerpo ya pide vacaciones, un poquito de sol, playa y muchos pececillos que quiero ver, que ya sabes que eso me hace muy feliz. Bueno, si tú también desconectas estos días, disfrútalos muchísimo. Si te toca currar o ya has vuelto, tranqui, porque en Rock FM no te fallamos, ¿eh? Mis compis van a seguir aquí poniéndole banda sonora a tu verano las 24 horas del día. Y además, nos puedes llevar contigo donde quieras con la app gratuita de Rock FM. Gracias, lo dicho, por compartir conmigo 170 mañanas, ni una más ni una menos. Ha sido un auténtico placer despertarme contigo cada una de ellas. Cuídate mucho, disfruta del verano, cuidadín en la carretera y si todo va bien, nos volveremos a escuchar dentro de un mes. Te echaré de menos, ¿eh? Un beso grueso de mi parte, Marta Vázquez, y no te vayas muy lejos porque la fiesta continúa con Álvaro Sanz y una nueva hora de Rock Sin Pausa, aquí en Rock FM.
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Rock FM, soy Álvaro Sanz y te doy la bienvenida por si todavía no estabas por aquí. Y ya que mi compañera Marta se despide para irse de vacaciones, yo te digo que no, yo no me marcho de vacaciones. En todo el verano te voy a estar acompañando non-stop 7 días a la semana. Bueno, siete días a la semana, que este sábado también estoy por aquí de 5 a 10 de la noche. Vamos a empezar con un temarraco de Joe Cocker, una canción que pues no es suya, la escribió en el 61 Bobby Sharp, que por aquel momento pues estaba pasándolo bastante mal por el tema de las drogas, ¿vale? Entonces tuvo que vender esta canción, se la vendió a Teddy Powell por 50 pavos, por nada, calderilla, y encima Powell le exigió quedarse con la mitad de los créditos de la composición. Ese mismo año Ray Charles la graba, se convierte en un exitazo, pero Sharp no vio ni un clavo durante décadas, hasta que más de 25 años después logró recuperar, eso sí, por vía legal, los derechos de su propia canción. Y en el 87, Joe Cocker, cuando la rescata para darle esa versión que todos conocemos, el verdadero autor por fin empezaba a cobrar lo que le correspondía. Estoy hablando, por supuesto, de Unchain My Heart, de Joe Cocker, que suena ya en Rock

Estás en Rock FM, soy Álvaro Sanz y ahora te traigo una canción de Dover que fue bastante especial, fue su segundo número uno y curiosamente llegó a la vida cotidiana de muchos de nosotros sin que la propia banda se diera cuenta, incluida en Late at Night de 1999, que fue el tercer disco de las hermanas Amparo y Cristina Llanos. La canción que te voy a poner se convirtió en la banda sonora de un anuncio de televisión, en concreto del Peugeot 206, uno de los coches más vendidos de la época, lo que disparó todavía más la popularidad del tema, pues más allá del circuito puramente musical. El disco se grabó en Seattle, la cuna del grunge que tanto había influido en el sonido de la banda, y se masterizó después en Hollywood gracias al empujón económico que les había dado el bombazo de su álbum anterior, el Devil Came to Me. Pese a no alcanzar las cifras de venta de ese disco previo, Late at Night llegó igualmente al triple disco de platino en España y un año después la banda se llevó el MTV Europe Music Award al mejor artista español. La canción es Sherry Lee, es de Dover y ya la escuchas aquí en Rock FM.

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La carretera al infierno de los AC/DC sonando en Rock FM. Soy Álvaro Sanz y siempre que llega el verano envejezco. ¿Y por qué es esto? Pues porque empiezo a pensar en las vacaciones y mi cabeza va un poco más allá y digo, ¿y que cuando me jubile qué voy a hacer? Pues me encantaría hacer como ha hecho Rosendo. Rosendo se jubiló hace ya un tiempo y desde entonces no es que no sepamos nada de él. Sabemos que está bien, sabemos que está tranquilo, pero vive en su casita en Burgos, tranquilo, sin que nadie le moleste, no ha hecho ningún amago, vuelvo, no voy, saco recopilatorio, nada. Está el señor jubilado como Dios manda, como mandan los cánones. Y ese imagino que habrá sido pues su manera de vivir, su manera de verla. Hablando de maneras de vivir, a ver, uy, si está sonando ya por aquí el himno de Leño. Maneras de vivir de Rock FM. No, de Leño en Rock FM. Ja, ya no sé ni lo que digo.

Jam de Van Halen sonando en Rock FM. Soy Álvaro Sanz y hoy le quiero mandar, aunque no creo que me escuche, una acalorada felicitación de cumpleaños a Bill Berry, el batería de REM, que es uno de los autores de la canción que te traigo ahora. Bueno, como ya sabes, o como imagino que sabrás, Berry es uno de los fundadores de REM y es conocido por ser un baterista económico, ¿no? Vamos a decir que con pocos golpes llega donde muchos necesitan muchas florituras, y la siguiente canción que te traigo, que además es obra suya, es un gran ejemplo. Es el Man on the Moon de REM, que te pincho ya aquí en Rock FM.

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0: Dead Ring of a Love de Meatloaf y Cher ha sonado en Rock FM y no quiero que te vayas porque en un ratito te voy a traer una canción que lo canta la voz del rock and roll sin discusión, sin debate. Bueno, claro que hay discusión y que hay debate, pero es mi opinión sobre la auténtica voz del rock and roll y te la voy a poner en un ratito aquí en Rock FM.
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Wake Me Up When September Ends de Green Day, una canción con un trasfondo bastante triste. Esto lo cantaban Billy Joe Armstrong para acordarse de su padre, que falleció en verano, y él le decía a su madre que se iba a meter en el armario a dormir y que le despertase cuando terminase septiembre. Esto ha sido la dosis de bajón hasta ahora, ¿eh? Si es que ha sido bajón, porque estás en Rock FM, yo soy Álvaro Sanz y te voy a poner ahora todo un himno de Jon Bon Jovi. Ese Jon Bon Jovi que está dando que hablar por la residencia que está teniendo en el Madison Square Garden, o que acaba de terminar, creo, que había estado en unas cuantas fechas y la verdad es que no está en su mejor estado de forma, pero bueno, que le vamos a pedir a un tío que ha entregado su vida por el rock and roll. Por eso hoy le damos nuestro pequeño homenaje aquí en Rock FM. Esto es Living on a Prayer de Jon Bon Jovi.

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precioso este Walk of Life que siempre hace que me acuerde de mi padre. Es su banda favorita, los Dire Straits, y esta canción pues fue la primera que me aprendí de memoria para intentar sorprenderle. Yo creo que lo conseguí porque él jamás supo ni una sola letra de esa canción, pese a que le encantaba. Ahora viene un grupo que la verdad es que solo te voy a decir que me flipa el nombre. Es un nombre pues como si lo hubiese, si la banda fuese mía. Se llama Primal Scream o Grito Primitivo. Me encanta. Y la canción que te traigo ahora pues no es más que el resultado de unos cuantos grupos que a principios, a finales de los 90, quisieron seguir la estela de Nirvana, algunos con mayor éxito que otros. El caso de Primal Scream, este tema que te traigo, Rocks, es una barbaridad y ya suena aquí en Rock FM.

0: Rock FM, soy Álvaro Sanz y no quiero que te marches porque en un ratito te voy a poner una canción que me fui de viaje a Londres y no se me iba de la cabeza en ningún momento que estuve ahí. Por supuesto que tiene que ver con la ciudad y con una de las bandas más influyentes de la historia del punk. Si todavía no sabes cuál es, pues quédate que te la voy a pinchar enseguida aquí en Rock FM.
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Efectivamente, esta era London Calling. En cuanto aterricé en Stansted, no podía parar de repetir esto. London Calling from the faraway place. Y ya está, y ahí ya la cagué durante todo el viaje. Por cierto, ahora no te voy a contar ninguna anécdota de ninguna canción. Te quiero pedir que tengas cuidado. Hoy, 31 de julio de 2026, no es que haya pasado nada, pero está pasando, que es Operación Salida. Se va todo el mundo de vacaciones, excepto el Menda, así que te pido, por favor, que tengas cuidado, ten cabeza. Lo importante no es cuándo llegas, sino llegar. No importa que tardes media hora más, 45 minutos más, te vas a comer caravana, estás en Madrid seguramente saliendo y te lo vas a tener que comer, es que es inevitable, pero por favor, ve despacio, ve tranquilo, porque yo te voy a estar acompañando, al menos un ratito más, y luego vendrá Rodri Contreras y te acompañará en el resto del viaje. Pero para que se te haga un poquito más llevadero, pues te pincho todo un clásico de las pistolas y las rosas, de los Guns N' Roses. Esto es Don't Cry, que pertenece a su Use Your Illusion, su tercer disco publicado en el 91, y que tiene hasta tres versiones, pero eso te lo contaré en otro momento. Don't Cry, de Guns N' Roses, en Rock FM.

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Alive de Pearl Jam sonando en Rock FM. Yo soy Álvaro Sanz y te voy a contar algo que seguramente sepas, que es que Coldplay siempre ha sido una banda que ha triunfado comercialmente. De hecho, la siguiente canción que te traigo ganó, entre muchísimas otras cosas, el Grammy a Mejor, ojo a esto, a Mejor Interpretación Rock del año 2004 y también a la grabación del año, aunque salió en el 2002. Fue un éxito comercial y tuvo muy buenas críticas, llegando al número 4 en los Estados Unidos y en esta ocasión pues al número 29 del Billboard Hot 100, que siempre decimos que no, este número 1, este número 2. Chico, métete en la lista, ¿sabes? De los 100 más famosos. Y es que todo clásico sonando aquí en Rock FM, como este Clocks de Coldplay, que ya te pincho cuando pasan de 7 minutos de las 5:30 de la tarde. Las 4:30 en Canarias.

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Preciosa esta versión de Stand By Me de John Lennon. Y por último, te voy a pinchar un tema de Rage Against the Machine, una canción que ni siquiera tenía letra al principio, porque nació como una pieza pues puramente instrumental que la banda ya tocaba en su primerísimo concierto en directo, que tenía un riff, tiene un riff de guitarra que surgió casi por casualidad durante una clase particular que el guitarrista daba para ganarse la vida. Estoy hablando de Killing in the Name de Rage Against the Machine, que ya suena aquí en Rock FM.

0: Los 99 globos rojos de Nena y yo nos despedimos hasta la semana que viene, que también, sí, no tengo vacaciones, pero aunque sea el fin de semana, sí podré descansar. No te preocupes, que al mando del rock and roll se queda Rodrigo Contreras y estás en buenas manos. Nos vemos el lunes a esta hora, sí, a las 6 de la tarde, que vuelvo a cambiar, pero aquí te espero donde siempre, en Rock FM.
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Aquí tenías la voz del señor Bruce Dickinson, imponente en la primera canción con la que grabó con la doncella de hierro. Estás en Rock FM, yo soy Rodrigo Contreras. ¿Qué tal? Este tipo nos dejó con la boca abierta hace apenas un año en las noches del Botánico, que tocan a su fin en el día de hoy, pero menudo bolazo ayer del señor de Sir Tom Jones, tercera noche, que hizo las delicias de los que estábamos allí congregados.

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Sin duda uno de los grandes debuts de la historia de la música en este primer disco de Boston, More Than Feeling, sonando en Rock FM. Continuamos 8 minutitos para alcanzar las 7 de la tarde y te digo que los Beatles lanzarán una canción inédita. Sí, lo has escuchado bien, inédita, de John Lennon, en la reedición de uno de sus discos más clásicos. John Lennon es una de las figuras más influyentes, sin duda, de la historia de la música, y también contribuyó de forma muy, pero que muy activa en la sociedad del siglo XX. Su visión prácticamente inédita de esa sociedad dentro del siglo XX podrá verse en esa nueva canción que lanzarán los Beatles. Te iremos informando, por supuesto, en Rock FM. Antes hemos invitado a esta tarde de viernes a Foreigner en Rock FM.

0: Rock FM, todavía recuerdo aquella estatua de bronce del señor Angus Young que vino al Estadio Vicente Calderón a principios del siglo XXI, una estatua de metros y metros y metros de alta. Era la gira Stiff Upper Lip, un disco que supuso un antes y un después en la historia de AC/DC y que por supuesto recordamos en unos minutos en Rock FM.
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Es el sonido de los Kings of Leon, protagonistas también en este verano tan, tan, tan caluroso, con el que te traigo algo fresquito, como no podía ser de otra manera. Te había prometido a los AC/DC, y es verdad que están muy, pero que muy de moda, dando mucho que hablar, ya que han tocado en Denver, y puedes ver el concierto completo de su gira Power Up, que continúa por Norteamérica, en nuestra web rockfm.fm, además en 4K, y a un nivelazo y una calidad extrema, por supuesto, que cayeron sus grandes himnos, como acabas de escuchar, es Stiff Upper Lip, el Back in Black y, por supuesto, grandes canciones de la banda australiano-escocesa como TNT, Let It Be Rock, Hullo Rose, Riff Raff, You Song Me On Nylon o For Those About To Rock. Continuamos, lo hacemos con Survivor y este Eye of the Tiger, Rock FM.

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Rock FM, 8 de la tarde, aquí el Tío Contreras, ¿cómo estás? Yo muy bien, y sobre todo recordando esos dos conciertos históricos, la vuelta de los Linkin Park en el pasado mes de junio a nuestro país, con una líder absoluta junto a Mike Shinoda. Está claro que Emily Armstrong, nueva cantante de los Linkin Park, se ha echado la banda a la espalda, y para mí, mis respetos máximos a esta tipa que realmente nos hizo emocionarnos en esas dos fechas de Madrid. Con ellos, con Linkin Park, esta vez con la voz de Chester Bennington, continuamos en Rock FM.

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0: Hasta en dos ocasiones dijeron que no a la MTV. Escuchabas este All Apollo Jays del Unplugged de la MTV de Nirvana. La tercera, como Pedro, fue la vencida. No se querían vender. Finalmente fueron, hicieron este gran directo que escuchabas, que salió de manera póstuma de los Nirvana tras el fallecimiento de su líder Kurt Cobain. Continuamos, lo hacemos con una nueva hora de Rock sin pausa en Rock FM con los Cuervos Negros.
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La entrevista al completo en nuestra web rockfm.fm. En una charla reciente del músico aseguraba que la maquinaria no se detiene. De hecho, esta mañana estaba trabajando en algunas cosas, tengo que hacer algunas grabaciones cuando vuelva a Estados Unidos, afirmaba en su última entrevista Phil Cohen. Esto es un no parar, pero es muy divertido, es maravilloso poder contar con todos estos estilos musicales diferentes y no quedarnos estancados en algo que no nos gusta y hacerlo por las razones por las que lo hacemos. Continúa la entrevista diciendo, no es que vayamos a conquistar el mundo, admitido, es más, bien que disfrutamos mucho de la compañía de los demás y nos encanta estar juntos. Tienes toda la info del nuevo disco de los Def Leppard en nuestra web rockfm.fm.

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Mr. Roy Orbison sonando en Rock FM, 4 minutitos, casi 5 sobre las 9. Aquí el tío Contreras, ¿qué tal? ¿Cómo estás? Espero que bien. Streets of Dreams, una de las últimas canciones que salieron en ese LP publicado. Fueron dos, por los U2 en este 2026, a la vuelta de la esquina. Su nuevo disco ha sido grabado y publicado en Ciudad de México, que tienes en nuestra web rockfm.fm. La verdad es que ha quedado un vídeo súper chulo. Los irlandeses subidos como una especie de autobús azul encadenado. Puedes verlo en portada en nuestra web rockfm.fm.

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0: Sin duda alguna, uno de los grandes himnos de la historia de la música del rock en castellano, Maldito Duende, Héroes del Silencio. Con ellos terminamos esta hora de rock sin pausa. Tranquilo, tranquila, ¿eh? Queda mucha tela por cortar. Yo me despido hasta mañana de ti. Soy Rodrigo Contreras y mañana a partir de las 10 estaré contigo en Rock FM. Abrazo.
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0: Lo de meter la pata es algo que acompaña al ser humano desde siempre. O sea, desde siempre, incluso desde tiempos bíblicos.
1: Cuidado aquí, ¿eh?
0: Claro, el primero que metió la pata fue Noé. Porque si no, no entraba el pato.
1: Pañolada.
0: ¿Qué te parece?
2: Ay, qué pena.
0: Se puede meter la pata en momentos de nerviosismo, lo mismo como este o así. Pero el medidor de meter la pata es el copilómetro. El copiloto es el que te dice que no es por ahí, que te lo has pasado, que te lo has vuelto a pasar. Y va subiendo, el copilómetro va subiendo, no me estás haciendo caso, otra vez te has vuelto a colar. Joder, es que no tienes ni idea. Y ya al final ya llega diciendo, es que eres tonto, no sabes conducir. A este paso me va a tocar sacarme el carné a mí. Y llevarte yo.

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1: Pues efectivamente, estamos dentro del garito de Alex Clavero, Lucía Campo.
2: Ya tenemos las patas dentro.
1: Ya tenemos la pata dentro.
3: Lucía sigue riéndose de lo de la pata. ¿Eh?
1: Sí. Nano, Jacutot, Marcote.
4: ¿Qué tal? No, yo, es que se me va a quedar corto el programa hoy. Meteduras de pata aquí, todas las del mundo.
1: Hoy va de meteduras de pata. Marcote, nuestro DJ camarero, Nano, Jacutot, la jefa Lucía Campo. Al otro lado está Fran Baliño con las cámaras, por si lo estás viendo en streaming. Esto es el garito de Alex Clavero. Hoy va de meteduras de pata. Seguro que tienes muchas, seguro que nos llega algo a las redes que comentaremos ya en el próximo programa. De momento vamos con este Runaway de Bon Jovi, que se trata de huir.

0: Runaway.
1: ¿Cómo? Hombre, en inglés, estoy yendo por todas las tardes solo para estar a vuestro nivel. Tengo la casa de guitarras de CCC. No te imaginas. Bueno, esto va de meteduras de pata hoy aquí en el garito de Alex Clavero. Y yo hoy quería contaros en mi monologuete, que no sé ni dónde lo tengo, porque como va de meteduras de pata, he pensado, todo lo que salga mal, hoy es bien. Hoy es bien, ¿no? A ver, yo tuve una metedura de pata, yo tengo habitualmente, o sea, cada cuarto de hora más o menos, porque yo, o sea, no es que yo no considero que sea tonto, pero, o sea, como no esté centrado, tiro para donde tire, ¿no? Y yo quería contaros una historia que me pasó cuando se me estropeó la caldera. Esto es una cosa que contar algún monologuete, y al final del monologuete vais a entender por qué esto es una metedura de pata. A mí se me estropeó la caldera y yo llamé al servicio técnico de las calderas, que yo pago religiosamente, ¿sabes? Sí. Y entonces me pusieron con una máquina, y esa máquina me pasó con otra máquina, y esa máquina con otra máquina, con otra máquina y con otra máquina, y yo pensé, lo mismo el truco está en no pagar. Que me llamen ellos y les pongo yo con la freidora de aire y lo mismo me sacan una oferta entre las dos, máquina a máquina, ¿sabes? O sea, te quiero decir, por mí, que una persona, cuando llegué a hablar con una persona, le dije, se me ha estropeado la caldera. Los datos que voy a contar ahora son literales, no me invento un céntimo. Le dije, se me ha estropeado la caldera. Y la chica que me atendió me dijo, uf.
2: ¡Volva!
3: Prepárate.
1: Espera que te cuento. Me dijo ella a mí, espera que te cuento. Dice, por ir el técnico a tu casa... Son, vivo en un barrio de Madrid, lo quiero reseñar por si alguien en el streaming, que me acaban de decir que no tenemos streaming.
2: Meteduras de pata.
1: Meteduras de pata. O sea, yo vivo en un barrio de Madrid. Por ir el técnico a tu casa me dice, son 78 euros de desplazamiento. No me invento un céntimo, es 78 euros de desplazamiento. Digo, pero que viene en elefante camboyano. Digo, dime dónde vive. Cojo el coche yo de un momento.
3: Le llevo un café.
1: Lo voy a buscar a casa, lo traigo y te lo devuelvo cenado. Pero ¿cómo que 78 euros? Pero que lo llevo a restaurante de servilleta de tela. ¿Cómo que 78 euros por venir? Que se saque el abonómetro como yo. Dice, no, no, espera que te cuento. La primera media hora de estar el técnico en tu casa son 2 euros con 76 céntimos el minuto.
2: ¿Qué?
3: Vamos, que casi 100 pesos.
1: Digo, ¿pero qué me estás contando? Dice, no, no, espera que te cuento. La segunda media hora de estar el técnico en tu casa son 2 euros con 78 céntimos el minuto.
2: Ostras.
3: La segunda media hora.
1: Digo, por favor, que venga la tercera media hora.
3: Digo... Nosotros en el rellano.
1: Digo, las dos primeras que ni pisen mi casa, que están a un precio que no me las puedo permitir. Digo, pero, claro, tú echas cuentas, para saber si te lo puedes permitir, tú sabes con qué hostilidad recibes a ese tío en tu casa. Que yo le quite palabras a las frases para ir más rápido. Que le abrí la puerta y le dije, cocina, caldera, avería. Y el tío ya entra corriendo porque ya sabe que no es bien recibido, claro. Y se queda mirando la caldera, sí, porque la caldera no tiene botones, pero ellos ven a través de la chapa porque ponen los brazos en jarra, se quedan mirando la caldera. Digo, ¿qué estás esperando? ¿A que te lo cuente? Digo, vamos, haz algo que no sabes tú a qué precio está esto. Bueno, pues el siglo XXI, sacó un mechero del bolso y alrededor de la caldera, claca, claca, claca, claca. Digo, pero salimos. ¿Qué haces? Dice, comprobar si hay fugas. Digo, ¿si hay fugas? Digo, pero que esto es gas, ¿no te lo ha contado la máquina con la que estaba hablando? Dice, que no tiene pinta de haber ninguna. Dice, digo, coño, ¿lo sabes porque estamos vivos? ¿Cuál era la otra opción? Joder, que no hay fugas, dice. Digo, joder, dice, es que esto va a ser del termostato. Digo, vale, pues cámbiamelo. Y me dice, espera que te cuento. El termostato que traemos los de urgencias vale 405 madre euros. Mía, 405 euros. Digo, pero ¿me lo estás diciendo en serio? Si me sale más barato tener un anciano sentado en el sofá todo el día y que me diga cuándo le duele la rodilla para saber cuándo va a cambiar el tiempo y ya me abrigo yo con ropa del Primar, pero ¿cómo que 405 pavos? Y me dice, no, pero el termostato viene programado y te avisa cuando hay fallo. Digo, hombre, a ver si te crees que voy a contratar a un viejo mudo. Digo yo, que el viejo también me avise a mí. Claro, hombre, pero claro, tú, pero la broma no se la puedes hacer porque él tiene tu calor en sus manos, o sea, bromitas las justas, de hecho, lo controlan todo. A mi madre le dijo, te va a durar 20 años la caldera, a los 20 años y un día se jodió la caldera, si es que lo sabían, claro, que ya le dijimos, ¿le puedes echar un ojo a mi abuela? Si controlas tanto la resistencia programada, la tienes tan clara, le puedes echar un ojo a mi abuela. Chico, pues se acercó a mi abuela, sacó un mechero del bolso. Empezó alrededor de mi abuela, claca, claca, claca. Digo, por detrás no vayas, que ahí sí que hay fugas. Que ahí sale. Ahí salimos todos volando por los aires. Mira, tío, un día que yo no me lo esperaba, de verdad, o sea, me arregló de 605 pavos un día que no te lo esperas. Yo al chaval le llamé de todo, pero el tío no se lo tomó mal. Y así, ¿cómo sabes que no se lo tomó mal? Porque cuando salió al rellano y después de todo se gira y me dice, oye, perdona la indiscreción, dice, pero ¿me podría hacer una foto contigo? Y digo, sí, hombre, sí. Espera que te cuento. Hombre, claro, no. Claro, un poco de dignidad habrá que darle al asunto. Hombre, claro, tenía que haber sacado un mechero y haberle dicho, cumpleaños feliz. Hombre, por favor, un poco de dignidad al asunto. ¿Y por qué he contado esta historia en un día de meteduras de pata? Porque esto yo lo he contado alegremente como un monólogo. Y ahora cada vez que se me jode la caldera, tío, viene el técnico, abre la puerta y me ve y dice, hombre, mira el de las calderas. Y ahora estoy en casa como un pelele pasando frío. Bueno, pues esto es el garito de Alex Clavero, el Franco Tirarroca.

0: ¡Qué barbaridad de canción! Este Dream On de Aerosmith, que está incluido en la playlist del libro de Álex Clavero, El Francotirarrón. Lo digo porque, como ya está la segunda edición, pues hay que recordarlo.
1: ¡Anda,
0: ¿sabes?
1: Sí, está la segunda edición!
0: Sí, está la segunda edición, está incluida esta canción.
2: Eso es que la vendió todo.
0: Estoy vendiendo.
2: ¿Y por qué se metedura de pata esta canción, Nano?
0: Es una metedura de pata, Nano,
3: porque cuando la cagas lo único que quieres decir, por favor, que esté en un sueño.
1: Que esto sea un sueño. Eso dijo... me saldrá el actor este de Los Serrano.
2: Resines.
1: ¿No? Resines.
0: Ah, claro. Vaya metedura de pata, ¿eh? Wow. De final.
1: Vaya final.
0: Así lo hablan las dos cosas, la metedura de pata con lo del sueño. Pero hay muchas canciones también que llevan meteduras de pata, ¿verdad, Nanito?
3: Es que hay errores que se quedan para siempre y a veces funcionan y a veces no, como la garita.
0: ¿Pero por qué me tienes que meter un palo a mí ahora?
3: Entonces, hay canciones que escuchamos toda la vida, tienen cosillas que no quedaron bien en un inicio, pero lo dejaron como el Gimme Shelter de los Rolling Stones. Entonces, esto que habéis escuchado, ese Rape Murder, no está planeado. O sea, se le rompe la voz al cantar y de fondo se escucha a Mick Jagger decir un ¡woo! Porque dijo, joder, ha pasado algo brutal. Y dijo, pues dejamos tu gallo. Y durante el final de la grabación dijeron, tiramos para adelante. Entonces, una de las mejores canciones de los Rolling cuenta con un gallazo brutal.
0: Oh,
3: y con,
0: qué bueno.
3: Y
1: con, no sabía.
3: Y con, ¿cómo se llama? Con Mick Jagger reaccionando de fondo con un ¡woo!
0: También está la peli de mi libro. No quería hacer más publicidad, pero el Gimme Shelter es un temazo que no puede faltar en tu vida.
3: A ver si el segundo está también. Vale, este es el Champagne Supernova y la frase es la siguiente. Algún día me encontrarás atrapado bajo el desprendimiento de la Tierra en una supernova de champán en el cielo. Liam Gallagher no tenía letras, inventaba palabras y frases locas mientras grababan la canción.
2: Pero sí tenía droga.
3: Efectivamente. Sí. Y al final la dejaron. O sea, la frase, me encontrarás atrapado bajo la tierra en un supernova de champán en el cielo, es la traducción de lo que acabamos de escuchar.
0: Vaya.
3: Entonces no tiene sentido, pero dijo... ¿Queda bien? Y dijo Noel, mira, por no discutir contigo, tiramos
0: otra vez. Sí, no, es que el otro ni preguntó. Y el hermano, por no decirle nada, pues nada, pues... El hermano feliz. Dice, sí. Cuanto más mal quede él, mejor quedo yo sin hacer nada, ¿sabes?
2: Otra metedura, los
3: juntarse los bases. Y el tercero es la canción que vamos a escuchar ahora, que es de Pearl Jam, que simplemente al final se le rompe la voz a Eddie Vedder y no llega a tal. Y hicieron un fade out porque se estaba quedando sin voz, pero yo creo que queda muy bien en la canción que es el Black de Pearl Jam.
0: Ah, sí.
3: Así que hay que escucharla hasta el final.
0: ¿Se aprecia al final?
3: Al final hay que quedarse.
0: Que se le rompe y lo deja ahí.
3: Vale. Muy guay.
0: Pues nada, pues como muestra un botón, aquí tienes este Black de Pearl Jam.

0: encanta estar hablando de meteduras de pata, de fallos, de errores en obras de arte como este Black de Pearl Jam que acabamos de escuchar aquí en el garito del Escalero.
1: Estaba el gallo ahí.
0: El gallo sonaba y va bajando y va bajando y dices, jo, esto
2: se va
0: como Maná con las canciones, que es lo que hace, pero esto... Que se va y dices, no vuelvo a subir el volumen.
3: La gente piensa que estos chistes los tienes preparados.
0: No, eso es lo que pienso.
3: No, me dice, digo, no, si es peor fuera de mí.
0: se me queda corto el programa. Y ahora, bueno, y ahora me da miedo lo que viene ahora, porque ahora, claro, hablamos de meteduras de pata y tenemos a una persona que es la jefa, la que nos controla todo. ¿Qué tienes?
2: Que también mete mucho la pata, pero todos, esto es normal.
0: Pero no nos atrevemos a decírtelo, porque... No.
2: Ya. Traigo meteduras de pata. Voy a empezar con una metedura de pata histórica que ocurrió, no sé si sabéis esta historia, cuando estuve viviendo en Londres, en todos los free tours, y todos los tours que haces lo cuentan, ¿no? En 1666 se incendió Londres. Entero. ¿Sí? Entero. ¿Por qué? Porque un panadero se dejó el horno encendido.
1: ¿Qué dices? ¿En serio?
2: No lo apagó bien. Se dejó el horno encendido, pum, pum, pum, y pum, se quemó pum, pum, y hasta luego.
1: El auténtico pandemonio.
0: Muy bien tirado.
2: Pero vamos.
0: En serio, es verdad que yo sabía que había habido un incendio que se llevó por delante prácticamente todo.
2: Sí, sí,
0: y fue por eso.
2: Sí, un panadero.
0: Pero Dios, no tenía, chico, vaya... Y desde entonces le tiene un poco de aversión al pan, lo mismo los ingleses. Y por eso comen esa mierda.
2: Sí, sí.
0: Le tiene ahí un poquito de...
2: Totalmente, ¿eh? No tienen pan allí, rico, sí, no saben lo que es.
0: Es como
2: claro.
0: Pan de molde malo, ¿no?
2: Sí, pero bueno. Se quemó todo. Venga, vamos con más meteduras de pata porque... Venga. Ojito a esta mezcla de rock y la política. Atentos a Feijo. Habla en galego, pero se entiende perfectamente.
4: Me confirmaron que houve alguén que visitou Galicia. Polo número de xente que levaba e polos medios aéreos e terrestres, pensei que era Bruce Sprinter, pero no.
1: Bruce Sprinter, no, no. Tú.
0: Ay, por favor.
2: Y luego dice, no era Bruce Sprinter. Es como Bruce Sprinting.
3: Sí, sí.
2: La broma que hay que está ahí imprimiendo.
3: Pero se fue a correr el maratón de Coruña, ¿sabes?
0: Es verdad que aquí piensas en zapatillas, te huele a zapatillas, a cámaras de aire.
1: Oh, será así. El CEO de la marca, porque como es el boss...
2: Claro.
3: Está bailando hoy, Marcos, ¿eh?
2: Vamos, va a tope.
1: Estoy muy bien, me encuentro. La vida me
0: hace hubo otra que habló de Johnny Cash Converter.
2: Venga, a ver si me hiláis esta también, que yo creo que seguro que sí. Cuidado con los micros abiertos aquí, nosotros también tenemos que tener cuidado muchas veces. Esto le pasó al expresidente José María Aznar en el Parlamento Europeo.
5: Tenemos más Europa y sobre todo mejor Europa que antes de celebrar el Consejo de Barcelona. Vaya coñazo que he soltado.
2: Vaya coñazo que he soltado.
1: Ponlo otra vez.
5: Qué bueno. Yo no me he enterado. Tenemos más Europa y sobre todo mejor Europa que antes de celebrar el Consejo de Barcelona.
1: Vaya coñazo. Claro, cuando tenía el bigote y me hacía un chupito, pues... Coñazo. Perdón.
0: Por favor.
2: Venga, voy a dejar.
0: ¿Tienes más?
2: Sí, voy a dejar para... He dejado para el final una metedura de pata épica. Sergio Ramos y Twitter, que es como juntar Mentos y Coca-Cola, pues igual, ¿vale? Ah. En el año 2013, el exjugador del Madrid que dio ánimo al equipo de waterpolo femenino para que ganara un título. Bueno, pues era un título que ya había ganado antes. Estaba viendo el partido en diferido.
0: ¿Qué dices?
1: ¡No!
0: ¡No! ¡Morri Christmas! ¡Morri Christmas!
3: Pero, ¿no habéis visto este que dice? A mí yo juego a veces al básquet, a veces al baloncesto. ¿No habéis visto ese que...?
1: Sí, es que... Claro, lo estaba viendo con retraso. Con el...
0: No, por favor.
3: No ha visto la tele en directo en su vida.
0: Claro, por eso lo mismo ha dicho, para que la gente se le olvide en todas estas meteduras de pata, para sacar un disco.

0: Bueno, pues aquí teníamos el Boulevard de los Sueños Rotos. ¿Qué pasa?
1: De Joaquín Sabina.
2: Como lo de Joaquín.
3: Hola, estamos en el garito de Alex Clavero. Es Franco,
0: el garito de Alex Clavero.
3: Que tiene un libro.
0: Jolín, que tengo un libro que va por la segunda edición, que está muy bien el libro, hombre. Pero es que tenía un mensaje de Jaime. Luego me decís que no leo los mensajes que nos llegan. Y la gente, pues no hacemos comunidad así. Jaime desde Colmenarejo nos había dicho: hola, Clavero and Company. Un placer teneros de vuelta este año. Pensando en meteduras de pata, me he acordado del Boulevard de los Sueños Rotos de Green Day. ¿Por qué? Pues la verdad que tampoco me lo estoy... No lo estoy viendo venir. Pues porque yo creo que habla de cuando te equivocas en el amor tantas veces que ya no puedes recuperar a esa persona a la que amas. Y bueno, que es una gran canción.
1: Qué bonito. Muy bonito.
3: Qué bonito.
0: ¿Ves? ¿Ves? Me queréis romper a mí este momento. Pues lo voy a romper yo. Lo voy a romper yo porque es el momento de demostrar cuánto sabéis con este foie. ¿O fake?
1: Cuando intentas adivinar,
0: pero es que esto soy yo.
3: Sí, claro, eres tú cantando, sí, intentando adivinar una canción.
2: La IA, que es muy bien.
0: Sí. Para la gente que se está incorporando ahora al garito del Clavero, es decir, que no tenemos careta de entrada, no tenemos musiquita, por lo visto no hemos sabido hacerlo y hemos tarareado varias veces y ahora Marcos me lo mete a traición porque los que tarareaban eran estos, ¿no?
2: No, pero bueno, pero ya... Tengo varios.
0: Hoy hablamos de meteduras de pata. Entonces vamos a ver si sabéis si esto es foie o esto es fake. Ya sabéis, para la gente que no lo sepa, foie es que es verdad, fake es mentira. La infanta Elena.
2: Foie.
1: Hoy está muy bien el programa, la verdad.
0: Fue multada por conducir un tractor.
1: Foie o fake.
3: Un tractor.
0: Es foie.
3: Y la multaron y le llegó la multa.
0: Le llegó la multa. La baliza, ahí fue la metedura de pata. Además fue en mi tierra, en Valladolid, hicieron un control a los tractores que iban por ahí, pum, los papeles y tal, y había un señor que no tenía el seguro del tractor, le multaron, y el tipo al meter el DNI, bueno, que metió solo los dos primeros números, que es el 12.
3: Ah, claro.
0: Y el 12, el DNI número 12, es la infanta Elena. Entonces llegó a Zarzuela una multa por conducir el tractor sin seguro.
1: ¡Qué bueno!
0: Imagínate la charla de su padre, pero con lo correcto que he sido yo siempre, ¿me dejas mal a la familia conduciendo, no habiéndole sacado seguro el tractor?
1: ¡Qué bueno, tío!
0: ¿Qué escena tuvo que ser esa? Bueno, la reina Letizia, como hemos estado cerca de Navidad, las tres van de reyes, ¿vale? Reina Letizia, se escribe con Z, Letizia. ¿Eso fue un error en el registro cuando su padre la inscribió?
1: Yo pensaba que
0: ¿es foie o es fake?
2: Pensaba que era nombre artístico.
1: Fake.
3: Venga, foie.
0: Es fake.
3: No doy ni una.
0: Fake, porque Letizia es con Z, porque a su madre le gustaba un grupo que se llamaba Vive la Gente y la cantante era
2: Viva la Gente,
0: que es un grupo italiano y la cantante se llama Letizia con Z y pues se lo puso, así que era fake. Y el maratón, ¿sabéis cuándo es la distancia del maratón? 42 kilómetros
2: y pico.
0: Con 195 metros. Uh-huh. ¿Sabéis qué es por qué ese pico? Nunca os habéis preguntado por qué tiene 195 metros y no lo dejaron 42 kilómetros. Esto fue porque una reina inglesa dijo: yo quiero que acabe aquí, en mi puerta. Y le tuvieron que añadir esa distancia. ¿Esto es foie o esto es fake?
2: Esto es fake porque es la verdad. Más que nada.
3: Es fake, claro que es fake.
0: Pues es foie. ¡Documéntate, Marcote! Juegos Olímpicos de Londres, 1908. El recorrido era desde el Palacio de Windsor hasta una zona que estaba cerca de donde vivía la reina Alejandra... No sé qué, Alejandra.
2: Una reina.
0: Y entonces esto quedaba 352 metros antes de su balcón. Y dijo, no, la meta aquí delante de mi balcón.
2: Yo siempre pensaba que
0: añadir 352 metros, bueno, lo añadieron en yardas, pero he hecho la traducción a metros y por eso tiene esos 352 metros. De más. ¿Cómo te quedas?
2: Pensaba que era la distancia que había entre dos ciudades en antigua Grecia.
3: Sí, en antigua Grecia era así.
0: Sería hasta 1908 que llegó esta y dijo
2: hasta aquí.
0: Yo quiero solo mirar para adelante, que tengo tortículos y no quiero ver la meta allí para la izquierda ni para la derecha. ¿Ves? ¿En el medio? En el medio se está mejor. Bueno, este ha sido mi fave, que viene ahora el Lithium de Nirvana. Pues nada, pues qué poco tengo que decir yo. Que te lo disfrutes aquí en el garito.

0: disfrutando un poquito de Kurt Cobain, de esos Nirvana, aquí en el garito de Alex Clavero. Y ahora llega el momento del concurso, del conocidillo. Sabes que puedes llamar al 647-339-966 y participar. Si adivinas quién ha estado aquí en el garito, qué personaje famoso, que no tiene que ser del mundo del rock, ni siquiera músico, con las pistas que te dé Nano, pues te llevas el abridor del programa. Y si no, pues nos tienes que mandar algo tú a nosotros. Y hoy tenemos a Carmen al otro lado del teléfono. Hola, Carmen.
1: Hola. Hola.
0: ¿Cómo estás?
1: Muy bien.
0: Bien, bien, yo también estoy bien. Bueno, te voy a pasar con Nano. Ya sabes que te hará preguntas quizá un poco difíciles al principio, fáciles al final. Así que ten paciencia y cuando lo sepas puedes responder, ¿vale? Te paso con él.
2: Carmen, vale. La primera pista es que hoy sí que ha venido alguien relacionado con el mundo del rock. Y se coronó el garito el 25 de diciembre, porque a día de hoy se parece bastante a Papá Noel, ¿eh? El tema de la barba blanca y tal, por ahí va. Pero vendrá, Carmen, que sepas que vendrá más al garito porque también estará en nuestro país el próximo mes de julio como una de las cabezas de cartel del Resurrection Fest. ¿Vale?
1: Vale.
2: Siempre lleva ropa ancha y gorra. E incluso hay gente que se disfraza de él en Halloween. Carmen, tranquila, que estos están igual de perdidos.
3: Sí, sí, ¿vale? Sí, totalmente. Ni idea ahora mismo.
2: Se ha pasado por el garito de meteduras de pata, ya que una vez, en el año 99, hizo arder un festival entero con decenas de miles de personas.
4: Ay, la leche.
5: Empieza a sonar.
2: ¿Vale? Iba a venir Eminem, pero al ver que estaba este, no ha venido, porque se odian a muerte los dos. El cantante de esta banda y Eminem. Se le conoce como el portavoz de los adolescentes enfadados. Pero, Carmen, ¿a ti te gusta Limp Bizkit? Pues es, no. pues es el cantante.
1: El vaya, vaya, vale.
0: Jolín, qué bajón, ¿verdad, Carmen? Joder,
5: porque el fallo ya.
1: Sí, de verdad.
2: Sí. Es que era complicado.
0: Estabas pensando la primera pista, por favor, que sea Papá Noel. Yo... Y cuando lo ha descartado la primera pista, digo, bueno, ni Carmen ni yo lo vamos a saber.
2: Es Fred Durst, el cantante de Limp Bizkit.
0: Fred Durst. Claro. ¿Qué te parece? Voy a decir en tu favor, Carmen, voy a decir en tu favor que
2: Te vamos a enviar el abrebotellas.
0: Que te voy a enviar el abrebotellas saltándome toda la normativa porque no está al nivel del resto de conocidillos. Me refiero que el resto de conocidillos son más comunes. Este es un
3: más
0: poco
3: conocidillos.
5: Y lo va a pagar Nano el abrebotellas.
0: Esos 7 céntimos que nos vale cada abrebotellas los va a poner de su bolsillo.
2: Ay,
0: bueno, Carmen, oye, muchas gracias por haber llamado.
1: Oh, qué lástima, vale.
2: No, que te lo llevo.
5: ¿Qué vas a hacer con el premio, claro?
1: Oye, me encanta el programa. Y me he comprado el libro de Alex Clavero.
3: ¡Toma!
5: ¡Eso es un premio!
0: Sí, es que cómo mola. Cómo mola la vida cuando es en positivo, con actitud, con alegría, coño, con la vitalidad que hay que tener.
2: Con el pato y la pata.
0: Con el pato y la pata y el Sympathy for the Devil de los...
5: El Symphony Better Sweet.
0: El Symphony Better Sweet. Con...

0: soy simpático y fuerte débil, pero ¿qué quieres que diga? Pues me engorilo, me crezco, me vengo arriba y
1: no sé cómo
2: me lo digo.
0: Es que no sé dónde quiero llegar, pero tengo una emoción dentro que quiero sacar la alegría y parece que tengo 14 años, coño, y estoy en primavera. Estoy a primavera con estos 44 años. Por cierto, queda poco para mi cumpleaños. Pero bueno, tengo dudas de esto que has dicho, Nano. Dices que el cantante de Limp Bizkit, que Carmen no ha acertado, ¿incendió un festival?
3: Esto fue se hizo un homenaje a Woodstock en el año 99, que fueron un montón de bandas muy cañeras, tipo Limp Bizkit, tipo Rage Against the Machine, y hay un vídeo muy guay cuando empieza Fred Dass a azuzar a la peña diciendo: es el año 99, es el fin del mundo, el milenio, y tiene una canción que se llama Break Stuff, y entonces que es revienta todo, y tenéis que reventarlo todo,
2: y
3: no sé qué,
2: hizo, ¿no?
3: Y la gente se empieza a volver loca y se llevan el festival por delante, y por delante hay un documental de que acaba ardiendo el festi, tirando coches por ahí, daos la vuelta y gritando la canción de Rage Against the Machine, el Killing in the pues esa era que iba la gente cantándola y se iba cargando el festival,
2: saqueando las barras,
3: claro,
2: sí.
3: Exacto, y todo empezó con el Break Stuff. El documental está muy bien, Woodstock del 99.
1: Madre
0: Joder, macho, en Woodstock. No, la verdad que para seguir dándole marca al,
2: sí,
0: al,
2: parecía
0: al
2: por
0: lugar,
2: sí.
0: La verdad que sí.
2: Parecía porque
0: no, pero está bien, oye, que te has quedado fónico, ¿qué quieres? Pues incitas a la gente a reventarlo todo, venga, que no quiero cantar más.
3: Está muy bien.
0: Y bueno, pues es un dato interesante, igual que el de por qué la gente ha elegido en este programa de Meteduras de Pata la canción estrella, que es la gente, la que más vota, nada más pide la gente. Ha sido el Because the Night de Patti Smith. ¿Por qué?
2: Pero no es de Patti Smith, es de Bruce Springsteen. Y fue el
1: Sprinter.
2: Técnico el que metió la pata, ¿no?
3: Exacto. Tienes razón, Marcote. Jimmy y Jovine compartían técnico de sonido. Bueno, el que estaba ahí metido
2: estudio,
3: con ellos
2: ingeniero
3: en el estudio. Ingeniero de sonido, perdona. Y era, pues Bruce Springsteen no le cuadró la canción. Y para meterlo en el disco Darkness of the Age of Town del 77. Y entonces Patti Smith dijo: pues a mí sí, porque se lo enseñó el ingeniero y lo metió en el Easter. Y de hecho, Bruce Springsteen la toca en sus conciertos a su rollo, porque dice que la canción es suya, pero la conocía, es la de Patti Smith.
0: Claro, pues ahí la llevas. Pues es que es un temazo. No os vais a creer en qué libro sale esta canción. Pero no
2: y
0: miento.
2: En la segunda edición también. No
0: miento, pero la segunda edición está.

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1: Because the Night, pues es un tema que te puede acompañar en cualquier momento de tu vida porque...
2: Leyendo un libro.
1: Marida bien por con ejemplo. Todo, como por ejemplo leer un libro. Pero vale, esto va de meteduras de pata. Las mías, podría contarlas, pero como son obvias... O sea,
3: a micro abierto.
1: He dicho antes cada cuarto de hora y me está pareciendo mucho ya. ¿Vosotros qué pasa? ¿Que sois tan perfectos que no tenéis meteduras de pata? ¿Alguna habréis hecho, no?
3: Alguna, unas cuantas. Mira, sí que me venga a la cabeza una aquí en la radio. A la radio suele venir pues grupos de colegios o gente a visitarla, ¿no? De vez en cuando. Entonces estábamos en la redacción y llegó un grupito de chavales y, pues mira, esto es Rock FM, tal, les enseñas un poco, les dices si os gusta el rock y qué canción, tal, tal. Y les miro y digo, qué pena que seáis todos chicos. Digo, os falta aquí alguna mujer para que haya más... Y me dicen, es que somos seminaristas.
2: Adiós. Adiós. Nunca mejor dicho.
3: Y adiós. Dije, pues adiós. Y dije, claro, no, pues ahora tiene todo el sentido. Venga, pues nada, esto es Rock FM. Allí cadena 100.
1: Y ahí la puerta. Bien, Lucía, bien.
3: Ya sabes, hablando, como no paramos de hablar. Claro,
1: pues es lo que pasa, que nos venimos arriba y luego se ríen aquí de nosotros los correctitos estos.
3: Sí.
1: Marcote, ¿tú no, que no lo harías nunca o qué?
2: Hay un error que cometo recurrentemente, que es embarazar mujeres. Pero ojo, no polinizo, no. Lo que me refiero...
1: No polinizo.
3: No, no polinizo.
2: No, que lo que quiero decir
3: no,
2: es
3: nos
2: que...
3: Nos vamos a la calle.
2: Es que a mujeres
3: sí,
2: que
3: no se
2: entrada en peso...
1: Ah,
2: meto
1: la
2: pata y digo, oye, enhorabuena por el embarazo. Y me dice, ¿qué embarazo? Claro, es un poco con barriguita a lo mejor porque ha cogido peso pues ahora después de fiestas a lo mejor.
3: Porque tu embarazo mal. Bien, ¿no? El que tienes tú también, porque el tuyo es permanente.
2: Ya sabía yo que me iba a tocar un reintegro, pues eso. Esa es mi metedura.
1: Pero está obsesionado, me lo ha dicho a mí.
3: Sí.
1: Me ha visto después de Navidades que me he venido con tripón y dice, ¿estás embarazado? Sí. Yo tengo una de estas Navidades, te dejo a ti para el último.
4: Dale.
1: Es que no es mía, entonces mira, mi mujer es bastante correcta y yo bastante metepatas, entonces voy a aprovechar que estas Navidades recientemente pasadas estamos cenando, Nochevieja, 31 de diciembre, las uvas, como en todas las casas, ¿no? Y el padre de mi mujer se pone bastante solemne con el tema de las uvas, es para el momento. Entonces estamos cenando en una bodega que tenemos ahí en el pueblo y entonces el padre de Cris se puso el primero delante de la tele como los niños ahí en el cine. Súper concentrado, que esta gente no me toque las narices y tal. Y ahí estamos todos con las uvas, fin, fin, fum, fum. Lo cuarto, venga, va a acabar los cuartos, no sé qué, tal. Los nervios y tal. Y yo tenía luquitas ahí encima y tal. Venga, campanadas, las bebés, tan. Tomamos la primera uva. Y entonces a mi mujer le parece que no se escucha suficientemente bien. Coge el mando de la tele y va a subir el volumen y de repente cambia de canal, pero de esto que cambia, digo, o sea, yo la primera uva me la he tomado con Chenoa, la segunda con Chicote, la tercera con los Simpson, la cuarta con Teledeporte, un partido de Ponferradina. Porque ella, claro, ya se puso nervioso, dio para adelante, para atrás, tío, y ahí hubo un...
2: Menos mal que no te pilló Canal Plus en medio con la serie erótica.
1: Ahí la gente, comiéndose las uvas a puñados, tirándoselas por encima, y yo tengo en mi cabeza, para el recuerdo de este año, va a ser la imagen de mi suegro girando la cabeza con el cuenco de la mano. Y yo haciendo el gesto de yo no he sido. Porque,
2: es muy tuya.
1: Porque estás deseando pegar a alguien, digo, yo no he sido. Y la Cris, la pobre de cuclillas, comiéndose las uvas. Así que nada, esta es la cagada que ha hecho la pobre Cris. Pero me hace gracia que las uvas es muy supersticiosa la gente.
3: Sí.
1: Te va a ir el año, depende de cómo te las tomes. Tengo una curiosidad por saber cómo va a ir el de mi familia. Para ver cuánto hay de cierto en eso. Y nada, pues nada, Cris, siento contarlo, pero es que...
3: Efectivamente.
4: La mía va con cadena 100, porque vino una señora a hacer un... Es que, claro, todavía no me acuerdo de su nombre. Que hizo el himno del Por Ellas hace 2 años.
2: Conchita.
4: Bueno, pues pasó por el pasillo y compartimos estudio.
3: Sí.
4: Entonces la veo dentro del estudio y entro y le digo, oye, perdona, es que tengo reservado para grabar. Y me dice, no, soy Conchita. Y le digo, ya, yo nano, encantado. Le digo, acabas de entrar a trabajar aquí, estás de prácticas. Y me dice, no, vengo a hacer el himno de cadena 100 por ella. Y digo, pues es un placer.
1: Y tú.
4: Digo, pero tengo que grabar, señores.
1: Y tú, yo tengo la sala reservada, mismo que te estoy. Bueno, pues es que las meteduras de pata molan.
2: ¿Puedo contar una con la canción que viene ahora justo?
1: Sí.
2: Me pasó una vez en un festival viendo a estos chavales que se llaman Ar de Bogotá y la canción, que ahora veréis cómo se llama, yo iba con una amiga que de repente se me gira y me dice. ¿Qué factura es la que están pidiendo? Digo, ¿qué factura? Sí, ¿por qué cantan que pida factura? Y es que la canción se llama así.
5: ¡Qué vida tan dura!
2: Increíble. Espectacular.
1: Bueno, pues nada. Ar de Bogotá, aquí en el garito de Marcote.

0: tampoco se la ha bailado Clavero. ¡Buah!
1: Bueno, pues en un programa que va de meteduras de pata, tengo que decir que las vuestras me han parecido muy guays. La que conto yo ha estado guay, pero creo que como la de poner Arde Bogotá, no hay parangón. Vamos,
2: estoy de acuerdo.
1: No tiene parangón, perdón. Ya no sé utilizar ni las expresiones en su sitio. Bueno,
3: ¿Cómo no te van a cancelar en la 1?
1: Si me escucharan ellos, estarían diciendo: yo tampoco quería estar que me relacionaran contigo, pero bueno. El caso, que este garito ha llegado a su final, vamos a brindar y el brindis no es que sea especial, pero es que viene a colación de esto, o sea, va de meteduras de pata, el menisco de Nano se ha roto ya por decimoséptima vez estas navidades.
3: ¿En la cena de empresa?
1: En la cena de empresa.
0: Y pidiendo una cosa, Giro, o sea, sí, cuenta cómo fue, por favor.
3: No, pues estaba con un compañero de Cadena 100 que estuvo en Rock, con Jesús Ors, y por la primera copa de la noche... Estaba más Marcote, no era la primera, la segunda, porque Marcote iba a pinchar justo.
0: Sí, sí.
3: Y me giro, y según me giro y voy a tal, le miro y digo: me acabo de romper el menisco. Y hasta ahí mi cena de empresa. Y a la pata coja hasta Pozuelo.
1: ¿Cómo te giras? Como Bisbal. Joder, tío, de verdad. Bueno, pues vamos a brindar por el menisco.
0: Por el sano,
1: de...
0: por el
2: que me queda. El sano, el menisco, porque externo. Te lo han quitado.
1: Venga,
2: sí.
1: Pues brindemos.
2: Chin, chin.
1: Que esté muy sano y muy fuerte y estés así de joven este 2026.
2: Sí, el más joven, pero el que peor está.
1: Político mío, Marcote,
3: el año que viene.
1: Lucía.
2: Vámonos.
1: Fran Baliño. Y tú, que estás al otro lado, sé muy feliz este 2026. Nos vemos el próximo... Nos escuchamos el próximo fin de semana
0: de
1: con...
0: Motes.
1: Un programa que va de motes, de apodos. Ya sabes que somos faltones y que, bueno, si te lo tomas con humor, todo entra y todo vale. Hasta cualquier metedura de pata. Gracias por haber estado ahí. Nos vamos, nos vemos la próxima semana. Chao.
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si la inteligencia artificial se hubiera entrenado con esto? ¿Habría creado